te tenga confianza. Allá vas a crecer. También trata de irte con toda tu familia. No vaya solo. Otro mensaje llega y dice: profesor, quiero que me hable un poco de mi hija. Le veo muy pensativa y me dice que no es feliz y que no sale de esa enfermedad. Hermano mío, veo que tu hija es joven, tiene 36 años, es de Géminis. Ella tiene una enfermedad. Tiene que consultar con su médico de cabecera adentro, con una ginecóloga y, si es posible, con una especialista en tiroides. Otro problema que tiene es su pareja. Ya le dejó de amar a su pareja y no sabe qué hacer, porque veo que tienen un hijo juntos y aparte que este señor no es malo con ella, pero ella no le ama. Ella le ama a otra persona, tampoco no puede estar con el otro. Entonces ella vive sumergida en una tristeza, en una depresión prácticamente. Consulte, sería importante que consulte con su médico de cabecera, con un especialista, y si es posible que venga en nuestro consultorio. 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El tiempo se nos va y lamentablemente tenemos que dar una pequeña pausa, porque mañana martes estaremos de vuelta con ustedes en esta misma hora.

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Vamos al tiempo, marcamos el tiempo 6 minutitos de las 21 en toda la República del Paraguay. Sean ustedes muy, pero muy bienvenidos nuevamente a Zona Libre para Vos. ¿Cómo están? ¿Qué tal? ¿Cómo están? Espero que estén bien. A toda la gente maravillosa que ya van escuchando la radio, aquellas personas que por primera vez están escuchando, esta es la 92.5 Radio Universo, la más escuchada, la mundialmente famosa. La FM que la gente elige, las familias por diferentes puntos de la ciudad, no solamente acá en Ciudad del Este, sino que en diferentes puntos de la ciudad. Presidente Franco, a la gente de Minga, a los amigos de Hernandarias también, a los que están ahí por Santa Rita escuchándome como siempre a través de la aplicación de la APP 92.5. Quiero mandar un saludo súper especial. ¿Qué tal, Paya Morcuera? ¿Qué tal la semana? ¿Qué tal el fin de semana? Está que da gusto el clima. ¿Por qué digo? Está un poco alcahuetero para tomar yo un telerecito, algo frío, ¿verdad? ¿Por qué digo? Porque no hace frío y demasiado, no me haya dado gusto. Como le está diciendo acá mi operador, ¿será que va a ser más frío? Porque este clima está espectacular, ¿verdad, Damián? ¿Qué tal, peinada, Damián? Todo bien, qué suerte. El sábado te estaba escuchando, Damiancito. O sea que estás escuchando el programa en la cual vos estabas trabajando, la 94.3. Y excelente canciones que también... tocás en el programa ahí del compañero René Bazán, me gustó muchísimo. Lindo los éxitos acá del DJ Damián Gaona. Así también hoy vamos a hacer un programa diferente. Ya estamos de vuelta con todo, con todas las pilas cargadas. Me vine con toda la buena vibra, con toda la energía pura para tus oídos. Claro que sí. Me voy presentando para aquellas personas que por primera vez están escuchando la radio. Prendiste recién tu radio. Soy una fiel y humilde servidora de todos ustedes, Cintia Domínguez, por supuesto. Un gustazo para mí, como siempre, poder acompañarte a vos que estás ahí desde el otro lado del receptor. Vamos a estar hasta las 23 horas, así es que ya puedes empezar a comunicarte con nosotros. El 0987-246-456 está habilitadísimo. Agradeciendo, como siempre, ya voy a estar hablándote ya enseguida nada más también de los que forman parte de mi programa. ¿Está bien? Bueno, Damián Gaona, contigo hasta las 23, Zona Libre. Bienvenidos.

0: Claro que sí, yo te acompaño de vuelta en Zona Libre a través de la prestigiosa 92.5 Radio Universo, la FM que la gente elige. Feliz de poder estar nuevamente por acá. Primeramente quiero agradecerle a nuestro creador porque él permite, estoy sentada nuevamente acá con mi compañero el DJ Damián Gaona, la cual hacemos la unión, porque vos sabías que la unión es lo que hace la fuerza. Vamos a acompañarte con buenas canciones, la gente que quiera pedir sus temas lo pueden hacer a través de mi contacto al 0987-246-456. Pedime tu música, contame un poquito qué tal te fue este fin de semana, qué hiciste, qué dejaste de hacer, qué hiciste hoy, trabajaste, no trabajaste, tenés trabajo, no tenés trabajo. Quiero interactuar un poquito con mi audiencia, ¿qué te parece? Envíame tu mensaje, tu saludito. De repente tenés algunas personas que están de parabienes también, ¿eh? En el día de la fecha lo puedes hacer a través de este programa, que es un programa de compañía, un programa hecho para toda la familia. Hay personas, yo siempre digo esto y lo voy a volver a decir, lo voy a volver a repetir, hay gente que me dice, vos sos joven, entonces seguramente que tu Zona Libre está hecho para la juventud, y no es así, ¿verdad, Damián? Zona Libre es un programa de compañía, pero está hecho para toda la familia, ya sea jóvenes, señores, señoras, niños, no importa. Para toda la familia en general. Yo te acompaño con la cena, te acompaño en tu caminata, te acompaño en tu vehículo, te acompaño en tu viaje, te acompaño en donde quiera que estés, en donde quiera que vayas. ¿Está bien? Bueno, así es que muy agradecida con toda la gente que ya van enviando los mensajitos también, ¿eh? Ya está habilitado mi contacto, pedime tu música porque vos lo pedís y aquí lo escuchas en Zona Libre. 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Bueno, vamos saludando a la gente bonita que ya me van escribiendo desde Hernandarias, también barrio San Francisco. Saludos a Adolfo Quiñones, ¿eh? Adolfo Quiñones me dice, soy tu fans número uno, Cintia Domínguez, te quiero muchísimo, me dice, gracias Adolfo, hace mucho que te escucho. Así es que, mal saludo para la gente de Hernandarias, barrio San Francisco, en especial Adolfo, también gracias por tu cariño, ¿está bien? Bueno, después voy a estar entrando en el bloquecito de los mensajes. 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Qué lindas canciones vamos disfrutando, ¿eh? Eso. Viste que es lunes, hoy. Me encanta. Eso. Bueno. Vamos a volver enseguida nada más. Ya se pasaron 17 de las 21 en toda la República del Paraguay. Un ratito, Damián, antes de ir a este tema, les quiero hacer la super invitación también para lo que va a ser el Club Alto Paranaense de Pilotos. 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El 2 de agosto, el Campeonato Super Rally 2026. Hablando del Super Rally, ya también al final del programa vamos a sortear. Ya me está indicando por acá también en el amigo de Riz, de Master Producciones, que podemos hacer el sorteo de la entrada, Damián. ¿Está bien? Así es que la gente que está interesada se puede comunicar conmigo. 0987-246-456. Me envías tu nombre y creo que es tu último número de cédula. ¿Está bien? Voy a preguntarle bien a Erlis cómo sería el sorteo. Pero ya puedes estar escribiéndome si estás interesado en este campeonato que se viene con todo el 2 de agosto. Vamos a seguir escuchando más canciones que van sonando para vos.
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Claro que sí, te acompaña la voz, te acompaña vos que estás ahí en tu casa, en el trabajo, a todos los seguridad también. Estoy de diferentes puntos de la ciudad que están escuchando la 92.5. Muchísimas gracias por la sintonía, ¿eh? De repente estás trabajando, no sé qué puedes estar haciendo, ¿eh? Vendiendo algo, o vendiendo lomito, hamburguesa, y estás escuchándome ahí en tu local. Muchísimas gracias, realmente gracias a toda la gente que me sigue, ¿eh? A esa gente que siempre me están demostrando cariño también, ¿eh? A través de los mensajes, siempre están apoyándome desde el otro lado, y eso me pone muy feliz. Yo siempre digo y mantengo mi postura que el mejor regalo de parte de Dios es el cariño de mis seguidores, ¿eh? Esos seguidores que hace 14 años que estoy también, ¿eh? 14 años de trayectoria. Victoria Canción del Este también, ¿no? ¿Verdad? Y siempre me están siguiendo. Hay gente que me escribe y me dice, hace tanto año que te escribí y hasta ahora nunca me respondes. Al fin leíste el mensaje, me decía la vez pasada una oyente. En 3 años de que te envié un mensaje, al fin leíste mi mensaje. No soy mucho a responder los mensajes privados, pero quiero agradecerles a cada una de las personas que me tiene cariño y que también ya me reconocen por las calles, ¿eh? Hay veces, en varias oportunidades ya me pasó ya. Vos sos Cintia Domínguez. Yo te sigo, yo te escucho. Un gusto, me encanta, me encanta. No, en serio, es demasiado lindo eso. Sentir ese calor, ese cariño de la gente, esa gente que te sigue. De repente nosotros acá con Damián, como yo siempre digo, parece ser que todo es seco, ¿verdad, Damián? Estamos entre cuatro paredes, parece ser que nadie nos escucha, pero no es así. Porque la radio y el programa Zona Libre es muy escuchado por las noches. Ah, claro que sí. Bueno, quiero desearle esfuerzo también a todas aquellas personas que están enfermas. De repente estás acostado porque está enfermito, enfermita, fuerzas y amor. A levantarse, a curarse y a seguir adelante que se puede. Mientras haya vida y esperanza, ¿está bien? 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Bueno, también voy saludando y agradeciendo a los que me siguen en el TikTok para que me puedan seguir súper fácil. @CintiaDomínguez649 en el TikTok. Podés seguirme en el Facebook como Cintia Domínguez y mi página es Zona Libre. Está bien con Z, Zona Libre. Puedes darle a seguir a mi página al TikTok @CintiaDomínguez649, súper fácil. Y ya vas siguiendo todo mi trayecto de cada día, ¿está bien? 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Bueno, la gente también del mercado de abasto están escuchando Zona Libre. Por acá me escribe Pedro, un fiel oyente. Ya más o menos ya lo registro. Bueno, saludos para Pedro.
Vamos a saludarle a la gente del Mercado de Abasto, Damiancito, a toda la gente maravillosa que están también por el kilómetro 7 de Ciudad Nueva, a los que están acá por Presidente Franco, también tenemos muchos oyentes, a la gente que están por el microcentro Ciudad Lista y Barrio San Rafael, también a los de Barrio Obrero, buenas noches, ¿qué tal? ¿Cómo están? Espero que estén bien, claro, me encanta saber que hay gente por Barrio Obrero también que sintoniza en Zona Libre. A los que están por diferentes kilómetros, zonas, a la gente del country también, por supuesto, que escuchan mi programa, gracias, gracias por el cariño, gracias por la audiencia, me encanta. Y bueno, vamos a seguir escuchando más canciones, ¿eh? La gente del Mercado de Abasto a full escuchando Zona Libre a estas horas de la noche. A ver un poco, abrazo. Ya se pasaron 37 de las 21 en toda la República del Paraguay. Seguimos.

0: Entrada libre.
1: En el libro de tu corazón. ¿Cómo se canta? ¿Cómo se canta esto? La tarea soy yo, mi amor. Cántame, cántamelo de esta forma. Cántame esta canción. La voz te estoy diciendo que me estás escuchando. Bueno, vamos saludando a toda la gente bonita que están escuchando la radio también, por el kilómetro 5 y medio, La Blanca. Por ahí tenemos mucha audiencia también. Tengo mucha audiencia, muchos seguidores también, que siempre están sintonizando la 92.5 y Zona Libre, ¿está bien? Gracias por el cariño a la gente del kilómetro 5 y medio de La Blanca, en especial a Martita. Hola Martita, ¿cómo estás, mi amor divina? Vamos a escuchar. Ella estaba pidiendo el éxito de Enanitos Verdes, dice, Vamos a ver, acá mi compañero ya escuchó tu pedido, Martita. Así es que la gente del 5 y medio de La Blanca, gracias por la sintonía. Después dice Damián.

0: ¡Eso! La historia de nuestro amor. Me gusta este éxito, Damiancito. Chan, chan. 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Me encanta. Bueno, por acá me está hablando el amigo Master Vera también. Ya voy a estar escuchando tu audio, a mí ahí está. Estoy también con el campeonato Super Rally 2026 Club Alto Paranaense de Pilotos, la tercera fecha, 2 de agosto. 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Él me estaba diciendo que podemos sortear las entradas acá en el programa. Voy a ver si podemos sortear mañana las entradas. ¿Está bien, Derlis? Acá te voy a hablar y vamos a ver si podemos sortear un poquito mañana las entradas. Y a la gente que quieran de repente ganarse la entrada, se pueden comunicar directamente conmigo al 0987-246-456. Envíame tu mensajito y decime que te querés ganar la entrada. Claro, para lo que va a ser el Campeonato Super Rally 2026. ¿Cuándo va a ser esto, Cintia? La tercera fecha, el 2 de agosto. Me gusta.
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0: Después. ¡Wow! Escuchala, po.
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0: ¡Yip!
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0: ¡Esa!
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0: Hace mucho no escuchamos este tema, biencito. ¿Ah? Después de mucho tiempo estoy escuchando otra. Y linda la canción. Ah, eso. Estaba escuchando el sábado el programa acá del amigo. Voy a comentar un poquitito esto. Del compañero de radio también, René Bazán. Estaba escuchando que le estaba diciendo Damianco y formal Gina. Hey, Gina. Ay, cómo va buenito, guau, Gina, la Damia. Ay, cómo va buenito y te, guau, Gina. ¿Será eso cierto, Damia? ¿Eh? Vamos, Alicia, ahí para internet allá. Y bueno, y te la sobrar, peñe en pared, y esa gina. No, en serio, me encanta. Bueno, 55 de las 21 en toda la República del Paraguay. Quiero mandarle un saludo súper especial a Patti también, que está escuchando la radio. Me dice, sos mi locutora, la número uno. Gracias, Patti. El saludo para Patti y para toda la gente maravillosa que están escuchando la radio por el área 2 también, ¿está bien? Gracias por la sintonía. Dice que escucha siempre el programa, así es que muchísimas gracias a Patti y a toda su familia que están por el área 2 disfrutando de Zona Libre. ¿Cuál es el tema que se viene, señor DJ? Guardianes del amor, por ser lunes. Escúchalo.

0: John Luna.
1: ¡Wow! El éxito junto a Enanitos Verdes. Linda canción que vamos disfrutando. Ese tema había solicitado un oyente, ¿eh? Ahí del área 2 que están escuchando en la radio. Me encanta. Me encanta. Suena, suena. ¿Cómo suena esto?
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1: Por área 5 están escuchando. Mira un poco. Va el saludo a la gente bonita del área 5 también. Gracias por la sintonía. Y me destroza que pienses así. Me encanta. Me quedé sin ti. 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Así te voy a cantar. Pero recuerda, nadie es perfecto y tú lo verás. ¡A la tutis! Se pidió el éxito de Enanitos Verdes, ¿eh? Y viste cómo nosotros somos obedientes. Vos lo pedís y tú pedías una orden para nosotros. Claro que sí. Apenas pidieron y acá Damián ya preparó ya el tema. ¡Qué categoría! 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Para aquellas personas que siempre preguntan, ¿cómo hago para seguirte en el TikTok? Fácil. ¿Cómo era, Damián? @sitiodomingo

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recuerda, nadie es perfecto y tú lo verás. ¡Qué lindo! Mejores tendrás. Después. Bueno, Damián ya no quiere que cantes. Ángale por ahí, llegues a Puata, Jaco, Agui, y se opera ahora. Así es que ya, a mí me entiendo por ahí, tío. Ya en tu otra música, más. No, ya en tu por ahí, va otra música, porque Damián se le ya está ahí, llegó. Ahí va, ahí está sentida. Vamos a seguir escuchando más éxitos que van sonando para vos. Esto sigue siendo Zona Libre a través de la 92.5 con Cintia Domínguez.

Bueno, me está riendo acá, Damián. Dios mío, Damián, vos me asustás todo ya. ¿Puedo comentar eso, Damián? ¿Eh? No, dice. Ah, que la pichirucha, ¿cuerda? Oye, confundí pata y nada. Bueno, marcamos el tiempo en Paraguay, 19 a las 22 en toda la República del Paraguay. Voy saludando a todas las mamis también que van formando parte de mi trabajo, de mi programa cada noche. Gracias por la sintonía, gracias por el cariño a cada una de las mamis también, que siempre están escuchando Zona Libre a través de la 92.5 Radio Universo FM, la más escuchada. Saludando a la gente de Caguazú, ¿cómo están mis amores? A la gente de Coronel Oviedo, Villarrica, Casapaya, Yamí, Asunción, San Lorenzo, diferentes puntos de la ciudad, ¿eh? Ahí por San Juan de Ponuceno también, por supuesto, que siempre me están escuchando a través de la aplicación. 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Allá les en Duta Malase, Zona Libre. ¿Está bien, pa? De lunes a viernes de 21 a 23 horas para todos ustedes. Con muy buena música, la mejor compañía. Soy tu compañía perfecta en donde quiera que estés, en donde quiera que vayas. Te acompaño, trato de levantar tu ánimo. Trato de que vos estés bien feliz, con mucha fuerza, con mucha energía. Y que los problemas no te estanque en un lugar. No, hay que seguir adelante, como siempre. Pedirle a Dios para que nos ayude y a seguir adelante. Que se puede, claro, todo se puede mientras que haya vida, ¿está bien? Bueno, estamos en vivo desde el corazón del barrio Romancito, Ciudad del Este, Paraguay, desde los estudios mayor de la 92.5 Radio

Universo, la más escuchada. Saludos también a Silvia, que está escuchando la radio por el kilómetro 7 de Ciudad Nueva. Me dice la primera vez que te escribo, pero siempre te escucho. ¡Wow! Parece que todo el mundo se pone de acuerdo y está escuchando por el kilómetro 7 de Ciudad Nueva la radio. Gracias por la sintonía. Me encanta tu zona libre, me dice. Gracias, Silvia. Dios te bendiga. No, no, ya sale. Después, mira, lo nuestro se acabó. Después, ¡esa! Que mucho bailé este éxito en mi época. Estos son temas de la época que no pasa lo de moda hasta ahora. Impresionante cómo da gusto este tema. Yo bailé muchísimo. Yo ya no me quejo de las farras. Estaba farreado. Estaba lleno aquí por nada con la música. Con esa época peguaré y la gente. ¿Domina? No llores por mí. Después. ¡Eso! Después. Ya pasé. ¡Qué lindo! 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Y quiero comentar a toda mi audiencia, a toda esa gente maravillosa que le escucha a Cintia Domínguez, a prepararse, porque mañana de noche, al final del programa, voy a estar sorteando entradas para lo que va a ser el Campeonato Super Rally 2026. ¿Está bien? ¿Te querés ganar una entrada? Mañana de que empiece Zona Libre, ya me vas a enviar tu mensaje con tu nombre completo y tu último número de cédula. ¿Está bien? Ahí yo voy a estar sorteando al final del programa entradas para lo que va a ser la tercera fecha el 2 de agosto del Campeonato Super Rally 2026. ¡Hoy me pasa amor! ¡Hoy me pasa amor! Bueno, 23 de las 22, Damián. ¿Es posible, Damián?

que me... Mami, ¿por qué vamos a poner esta clase de música, mía? Yo se mandó ahí, nada de mi época. Endomina. ¿Qué tal, Jero? ¿Qué hubo,

Quiero ir agradeciendo a todos los que hacen posible mi puesta al aire. Muchísimas gracias. Hoy arrancamos de vuelta con Zona Libre. Esta semana voy a estar arrancando también con algunas publicidades nuevas, porque volvimos con todo ya de hoy de vuelta, ¿verdad, mi ancito? Quiero agradecerle a mi compañero, al DJ Damián Gaona, por todo su trabajo también, por su excelente trabajo. Agradecerle a Dios porque Él permite, estamos por acá sentados. Agradecerle a toda esa gente maravillosa que me tienen cariño, que me están apoyando desde el otro lado del receptor. Mañana estamos retornando a Dios mediante a partir de las 21 minutos. Está bien, como cada noche, hasta las 22:30. Bueno, con esta canción, exitazo que vamos disfrutando. Quien les habla, Cintia Domínguez. Muchísimas gracias. Será hasta mañana. Permiso.

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Muy buenos días desde la 92.5. Les saluda Paola Benítez, la voz del Este, junto a DJ Silver. Iniciamos esta hermosa mañana de Show del Este.

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0: administración del ingeniero César Landi Torres, los saluda y desea un buen día.
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0: ¿verdad? Con todo este gran amor que siento por cada uno de ustedes. Buen día, mujeres, buen día, muchachos, señores, señoras, jóvenes.
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0: A todos por igual.
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0: 13 minutos de las 9 de la mañana por acá, señoras y señores. Un martes, saludos a quienes están de parabienes también. Aniversarios, que es muy bonito también. Un 28 de julio. De aniversarios, hay meses de noviazgo, años de estar juntos, de casados.
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0: Esto recién comienza, señoras y señores. Esto recién un día que tenemos un largo día. Un largo día. Cárgate las pilas, ponete bien. Todo déjalo en manos de nuestro Creador. Como siempre digo, Él sabrá cómo levantarte. Hay una mano que nunca nos deja, que es la mano de Dios. Siempre estamos sobre la faz de la tierra. Obviamente existe el bien y el mal. Nadie se zafa del bien y del mal. Están las buenas personas, están las malas personas. Estamos de todos en la viña del Señor. Entonces, trata de ser fuerte, mi amorcita, mi amorcito.
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0: Hoy será, como siempre digo, ¿verdad? Yo sé que será un gran día para todos.

0: sí. Hoy día puedo decirlo, Montaño. Estoy preparada para lo que venga. Dios. Siempre soy una mujer muy preparada, gracias a Dios. Gracias a Dios soy una mujer muy preparada. Por eso siempre les voy a decir que en la vida tenemos que estar preparadas. Uno, en el estudio, porque obviamente voy a tocar este punto de mi vida privada. Porque hay tantas chicas, ¿verdad?, que pasan y pasaron, ¿verdad?, por ese mal rato, mal momento, de verdad te lo digo.
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0: mío. Le voy a contar algo que ayer me pasó. La jueza.
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0: En un momento dado se nos pierde. Porque es un caso. Porque nadie, nunca, casi nadie.
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0: Expone todo esto, ¿verdad? ¿Por qué? Porque la mayoría son chiquilinas a quienes le acosan. El 90%, muchas chicas, obviamente, se somete a la exigencia del depravador, ¿verdad? Algunas que se quitan la vida.
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0: Entonces, le agradezco mucho a Dios por la fortaleza y por la. Porque me considero una chica muy culta. A cualquiera le puede pasar.
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0: Pero estoy preparada.
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0: Ya, obviamente, con todo, con el apoyo, ¿verdad? Porque en la vida uno tiene que tener apoyo.
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0: Porque hay veces también, por eso las chicas mismas no tienen apoyo. Y ahí está el tema de decisiones drásticas de muchas chicas. Ahí está el tema. No saben con quién su propia familia le da la espalda. Virate vos porque esto te pasó, ¿entendés? Pero acá en todo momento, ¿verdad? Sea, no importa el problema que uno esté pasando.
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0: Tiene mucho que ver ese apoyo. Pero hay gente que no tiene apoyo, audiencia.
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0: Entonces, de ahí viene el tema de que muchas toman decisiones muy drásticas.
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0: Hay que ser fuerte en la vida, está bien. Voy a tocar un poquitito este tema de raza negra que veo acá y me tienta los temas de raza negra. No puedo yo con estos temas. La vida continúa, mi amor. Sé fuerte, mi niña preciosa, mi querida mujer. Sé fuerte, está bien. Como cada día les deseo lo mejor, vayan. Que nadie, porque la gente es mala, en serio les digo. La gente van a querer destruirte, obviamente, van a querer pisotearte, tipo desaparecer del mundo. Porque no te quiere, no te ama, ¿entendés? Y obviamente, vos ya naciste con un brillo propio. Todos nacemos con un brillo propio. Y no porque un ser humano quiera destruirnos, ¿verdad? Vamos a permitir. No, señora. Esa tormenta pasamos, pero ya sabes que va a pasar. Y vendrán cosas mejores en tu vida, así como la mía. Ahí hay algo que siempre digo, no hay mal que por bien no venga, siempre digo, porque todos estos problemas que me pasa a mí, te puede pasar a vos, ¿verdad? O ya estás pasando por malos ratos. A mí, por ejemplo, despertó aquella mujer que... Hay veces es bueno que vengan los problemas, como siempre digo, para que vos te despiertes. Entonces... Saludos a mis colegas, la querida abogada Mirta también, sí. Tantos colegas que están haciendo de mí más fuerte que nunca. Quiero mate la bombilla, yo voy a tomar contigo. Ya no sé si vos seguís tomando tu mate, mi amor, no lo sé. Pero solo sé que dentro aiterante me vamos a tomar un rico, suculento terereracho. Me encanta tanto la bombilla porque es en donde hay cuello, hija, en donde tengo tere y boí. 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Y no la añade cate teja, también me guarani teve. Con hierba mate la bombilla, vamos a disfrutar de nuestro mate que estamos dejando un poquito de lado, pero ya voy a disfrutar y saborear ese suculento tereré, esta ponate y pojaye. 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

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Vamos a seguir escuchando más canciones. Ay, demasiado me gusta. Grandes éxitos de Raza Negra, que por cierto nos canta dentro de muy poquito en vivo.

0: Por ahí estoy viendo una cantidad inmensa de mensajes. También ya estoy con ustedes, audiencia hermosa, preciosa, como siempre. Ya estoy con ustedes. Bueno, por acá también le tenemos al acto a los colonos. Claro que sí, obviamente yo necesito estar bien con ustedes también. Ya, obviamente todos fuertes.
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0: Fortachonas y fortachones con el acto a los colonos. 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
0: Bueno, ahí trabajando en muchos lugares también, gracias. 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Una semana para mí muy importante porque es el Día Mundial de la Amistad, por Dios.
2: No,
0: o sea, no es cualquier semana, es una semana de brindis de verdad con las amigas y los amigos. Pero okay, siempre digo que una verdadera amiga, un verdadero amigo son pocos.
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0: Conocidos de tallareco, pero amistad. Pero cada uno sabemos quién es nuestra mejor amiga. ¿Quién es el amigo que nunca te suelta la mano? ¿Y quién es el amigo badulaque que cuando vos tuviste problema, sabemos, vos tuviste problema y el que te estaba chateando full one, ¿entendés? Ah, o cañija, en deporia, o vieja, justo cuando vos tuviste problema.
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0: Están, usted, y ustedes saben, cada uno tenemos. 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Hoy comemos algo rico, prepárame algo rico, che bebé, con pastas y harinas.

0: Bueno, saludos también a Ya Máxima, que está en sintonía. ¿Cómo te va, mi vida? Saludos para vos. Gracias, gracias. Hola, Lisita de mi vida también. Pasé por tu pantallita para desearte un lindo día, mi doctora. Gracias, mi amor. Igual para vos.
1: Para todas.
0: Saludos a Ariel también, que le veo por acá. Gracias.
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0: La mañana no para, ¿para qué parar? Si la vida continúa, aparte esta mañana, este día está preciosa. Un sol radiante, una mañana solo para trabajar y facturar.

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Tremenda mañana de martes. Solo con buenas canciones. Quiero hacerte recordar y refrescar un poquito tu memoria que este viernes festejamos a lo grande el Día Mundial de la Amistad por el Casino Gran Emperador San José. 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

Por acá, señoras, señores. Nos vamos un ratito. ¿Dónde nos vamos, porra? ¿Hoy se juega? ¿Hoy se gana? 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

Buenas canciones por acá, haciendo obviamente que tu mañana sea totalmente diferente. Una media mañana donde obviamente ya estamos todos despiertos, estamos todos fuertes, y si no estás, mi amor, no sé, trata de quitar las fuerzas de donde sea, porque no podemos permitir que la gente obviamente quiera verte por el piso, porque atrás de vos, en primer lugar por vos, por tu esencia, por tu brillo. No por segundas personas, yo tengo que crecer, yo tengo que salir adelante por mí, por mi brillo, por lo que yo soy. Entonces vos también, vos también. Después, bueno, ya voy buscando las ramitas, y estas ramitas son nuestros hijos, nuestra familia, todo lo que ya he hecho en la vida para tener y llegar a donde yo estoy en este momento. Y por pequeños problemas, obviamente, nadie te puede detener, mi vida. Son pequeños problemas, que tomalo como la doctora. Tomalo como joda, como siempre digo. Nada. Un día me voy a sentar y a calcular, bueno, porque en la vida hay que ser calculadora, bueno, se enmiendan los problemas, porque no es tu culpa, es culpa de otras personas. Entonces, vamos, mi vida, que vos naciste también para brillar, crecer. Y la vida, mira, déjame decirte una cosa que tiene, Dios tiene algo precioso, algo tan grande para cada uno de nosotros. ¿Está bien? Entonces, fuerza, mi amor, por favor, te lo pido. Por favor, te lo pido. Están tus hijos, tus metas, porque ahí atrás de cada uno de nosotros, ay, por Dios, tantos sueños. Y le vamos a dar el gusto de parar nuestros sueños, nuestras metas, porque la gente te ve brillar, la gente te ve. Sos una mujer súper exitosa como la doctora. Sos un hombre exitoso. Tenés el mundo a tus pies. Brillás tanto que eso le molesta a la gente. La gente te juega a matar. Me jugaste a matar. Pero a una puta, una perra, una mujeraza, una leona como la doctora, nadie le entierra. Nadie le entierra. Nadie. 100,000 metros bajo tierra me quisieron enterrar viva. Me volviste triple M, más puta, más perra.

0: ¿Sabes lo que es esa fuerza? Que no sabes de dónde, pero te enterraron 100.000 metros bajo tierra en vida. Pero vos salís de esa, pero sálgame urgente de ahí, señora. Pero sálgame trotando, como dice esa lectura del caballito. Ustedes saben la lectura del burrito. Pero ese burrito salió del pozo. Pero el burrito salió, les voy a contar una cosa. ¿Vos sabés esa historia? ¿Leíste esa historia? ¡No! ¡Le enterraron vivo!
1: Ay, no, pero él salió ahí con todo feliz trotando. Él no salió con la cabeza, no. Oh, ay, vos

0: Pero te digo así porque la ni problema. Te cacalla, amor, la ni problema. Pureza. Te habla así porque haces mucha. Te volé a Iterei. Deja que la vida misma se. Si es jurídico, bueno, la ley es la ley y se paga en la vida. Y lo mío es penado por ley. No soy yo la que me tengo que preocupar. Tu situación, no sé. Si está en mis manos como abogada y con mi equipo, podemos ayudarte a solucionar. ¿Bien? Si te hace un poquito mal, en el hace mi yo, esa pea. Pero vos naciste para ganar millones, porque a la gente no le gusta que la gente triunfe, brille, Dios mío. ¿Te gusta, la mitad? Eso es lo que yo te puedo decirte, pero que viví en piel.
1: Exacto. Si tú me muerdes y ratatata.
0: Vas a tener que ser más inteligente.
1: Ahora vamos a hacerlo.
0: Vas a tener que ser mucho más inteligente. ¿Está bien? Ahora yo necesito que te me cures porque penderás y llegué más de Wigina.
1: Y ahora se puso más rica.
0: Ahora se puso más rica la doctora. Más fuerte, más perra, más puta. Más doctora abogada. Ahora lo que sé todito las leyes, todo. Artículo tanto de. Con la doctora Mirta, Dios mío, ella me empieza a refrescar la mente porque perdí la noción. Saludos a la doctora Mirta. Flor de Amazonas y Rey del Bosque, Doña Wilda. Dirás, y coche de Wigina, se ve. Pia, uche de chupé. Embo pupu y chupé, un de caupe, embo yeje, ande caare. Ahora que ya va a ser la tendencia, por cierto, de tereré. Entonces, dica tú a veña, embo yeje, añan de caare. Puedes colocar ahí en tu jarra, mi amor. Ya está, esta peme guarani, te metas un cuesepe, poja. Pia, uche de chupé, llama. La gente quiere sufrir más depresión alta, triglicéridos, colesterol, pia, peuana. Flor, te voy a dar el numerito de Doña Wilda. Un amor, la tía, la eco. Ella un amor. Le voy a dejar el numerito, ese bebé, 0973-694-677. Por favor, anota y habla con la tía, que ella por ahí. Pero que ella, tu y la nemba, a su gina, ella obviamente va a un bombarete beta.

Vamos, 43 de las 9 de la mañana, ya amor, ¿qué tal vagina? ¿Qué tal vagina? El paraguayito comía la ñejina, ¿por qué pio? ¿Eh? Paraguayito no puedo, no, no ñeña. Ya pilla llama la paraguayo. Mientras que ella o él no habla, no ya pillamos. Ay, la paraguaya, paraguayo. Ya descubrí, paite. Dice, hola mi doctora, así se habla, me encanta tu actitud, con mucha fuerza, te admiro de más. Hola Perla, ¿cómo te vas? Y así puede que ser, así hay que ser, amiga. 100.000 metros bajo tierra me quisieron enterrar, pero la doctora... Pues,

0: Le hablo de nena seína, bebé. Oye, hijo, hablemos con la nena, o sea, se envapó, la vida continúa. Ella con la chamía, con la chamía, con la burguesa, detalle. Una mancha más para una leona como nosotras, pio pendeita, pero chere ya pena cuña cuera.
1: No nadie de la mano.
0: Pero chere ya pena. Ya andemos un barete, veja. Ya ande esa pea, ve a ver. Está bien, pa. Entonces anda, imba, dureza, detalle. Acá si no te leeré a mi marido, utajina tortilla con soyita a la gran 7, pero alimenta por ahí te ima. Hola, mena, pechamor. A la gran 7. A soyitos a tortilla, rico. A la gran 7. Bueno, saludos también a la querida Elizabeth. Saludos a su marido que están ahí en sintonía. Me gusta.
1: Bonito.
0: Hoy vamos a comer hablando, Elizabeth. Te lo digo a vos y le digo a la audiencia tremenda que tengo. Era que les iba a decir que hoy me cocina algo rico, tajela y andrés, en fin, lo que se hace en la casa, pues geointeger. Por eso siempre digo que cuando mamá hace la comida, ¿verdad? Vos te vas, no importa que vos te vayas, deje Europa, mi primer restaurante, pero deja usted teico, pero se sirve envío. Allá a todo el mundo cosas así. Bueno, entonces la ñan decir en view, la casa pues se hace la comida más deliciosa. 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No se olviden también de lavar las ropas, porque y por ahí treico, che bebé. Saludos también a mi chica Sarita que me hace el aguante. Hoy le dije a mi chica, que hoy pambo de España, de la uña. Por ahí treí la ñan de tiempo, hash. Cape Mopotin Bañande. Saludos a mi chica Sarita, la mejor. Saludos, Sarita. Saludos a todas las chicas que trabajan en las casas. Trátenle bien a sus empleadas, por favor. No se olviden que fui también empleada doméstica, fui niñera a mucha honra. Y soy lo que soy, Anio. Y la bebé. Ay, checo, se moría juete y hoy. Vaya y estudie, carajo. Vaya y estudie. Te lo dice que fui empleada doméstica, fui niñera y nadie me atajó porque yo quería ser gente. Yo quería ser alguien en la vida.
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0: Y vos también tenés. Ay, pues tengo si más por donde llevarme a Cande y tendré tu madre de copa y té. Véate, un Andrés estudia 6. Loco tan de cuña tabú. Y no, chicas, pejope estudiañan de a mucha honra pereana hoy. A mucha honra. Bien. Yo me cuento de cuñata, uy, dice muñeca. Después a juestereí, me voy dos, tres, deja ahí, me ve, pea. Bureza, en embojagüe, en embojapona. Tereyane, me emburrún, dejó en embojagüe, en embojapona. Y termina tu colegio y te va a la facultad. Estoy con de cuña. ¿Por qué te digo esto? Porque quiero que el día de mañana, el yurupe, tepe, arriero, peje, y acuéndere, je cuñareí. ¿Dónde andas ahí, yo imba, bebé, je, yo inde? ¿Dónde apó? Hija, emande, ¿dónde andas ahí, ni tila y yurupe? Y vos con la frente en alta, porque vos sos mamá, vos sos una leona. Calladamente, con inteligencia, dejó estudiar, o estoy con, dejó mi cuña y te, hermano. ¿Está bien, pa? Entonces, el apoyo, como siempre, a todas esas mujeres hermosas que están en sintonía. Sos joven. Dejo estudiar y andé pues a la escuela, dejo estudiar y andé. Terminan de colegio, ¿sí? Después a Jupo y te iré. No te quedes siendo solamente empleada, porque andé pues a Juiti. ¿Está bien? Acá está la querida Rosa, Rosa, qué maravillosa. Rosa Estigarribia. ¿Cómo te va, mi niña? Dice mi doctora Full acá trabajando con buena compañía. Ay, nace gustan deporte. Pegan, plata. Facturen.
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0: Hoy necesito que retires para tu cama, para tu heladera, ello guala, ello guasea. 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Es cuñan de la vetencia. Hay pota y treíngo, tení vitrina, hay pota y treíngo, tení bicicooler, hay pota y treíngo, equipamiento para mi panaria. Es joya, amigo, ya amiga, bureza la de problema.
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0: 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Y bendigo solución,
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0: En cómodas cuotas, nos vamos por la metense electrodoméstico, señoras y señores, vamos.

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1: Bueno, ahí está, esta canción particularmente me encanta y hay que seguir, trabajando. O imagínate, don Agosto. Bueno, entre tantas cosas que escuchamos del Caraí Agosto, obviamente con 7 tragos de Fortín Carrulín, terminamos. Para toda esa mala racha, ya sabes. Es como el Caray Octubre. El Agosto, el Carrulín, es como la misma. El temible Caray Octubre también. Con el Caray Anioí, que eres huyo famoso, ¿verdad? Vas a tener el año de pobreza, octubre,

0: El yo para. Pégate, pero primero agosto. Siete tragos de carrulín. Pero de fortín del taburona. Yeah. Ni de taburona, escucha otra marca. Sí. Yeah, yeah. Bueno, ya saben, siete tragos de fortín carrulín, porque cada día estamos más cerca.
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0: Yo le voy dejando lentamente, pero antes yo le tengo que saludar a mi querido doctor Aurelio Ojeda de Veterinaria Labrador, porque mis peluditos están como siempre bien cuidados gracias a nuestro querido doctor Aurelio Ojeda. No se olviden mis diosas, como dice este tema. Se me van, por favor, le llevan a sus peluditos por acá, por ahí está con diarreíta, ¿verdad? Anina, pues ella la y pirucha, pichala y la pender un mami, pehuerajangua, doctor. Si voy a ver que ya están con vómito, con diarrea, llévale al doctor Aurelio Ojeda, veterinario de Labrador. Entonces le salvamos a sus peluditos. Bien, va. 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Les voy dejando, por ahí están Mal de Amores, La Peña de Suerte Belletena, no hay más venta, porque para mí principal, o sea, yo soy esa. Yo me sueño a plata. Entonces, a mí, el problema de verdad en mi vida es plata. O sea, los problemas que pasan no es problema para mí. Ahora, si era el problema caja, no, es problema eso. 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Tuñan de la F, ya. ¿Cómo es? Tuñan de la F. No se piensa en el B. Pepin, donde la ye puga, puga. Amba, ella, pues, coman por la ande. La ñande. Mira, veando ahí en la ñande, mongo. Plata. A peo faltado, Pepin, de la ña quebrantada. Veía cogiendo la ñande, mongo. Ya anden vos loco, pa. Plata. Yo les voy dejando mis mujeres, mis reinas, a ese hombre luchón trabajador, ejo en Bapoña, ande bebureza, ande problema, en Mocándere, en Jape, ya poña, ande plata costeria. Nos reencontramos esta tarde, como es habitual aquí, a las 2 de la tarde, en la tarde vallena,

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martes. Vamos, que no llegamos. 7350-3018 WhatsApp para que puedas formar parte de la historia de hoy. Linda jornada, martes de nostalgia sería una que la. Saludamos ya a toda la gente que están en sintonía tomando nuestra señal de la 92.5 FM Universo, la gente de la 94.9 desde Puerto Guazú, 94.1 desde Cedrales, 90.1 desde Naranjal, las estaciones de radio que toman nuestra señal como hace 22

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0: 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Hoy martes, hoy estamos hasta las 4 de la tarde. 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
1: Rapidamente. Lina Jordana, hoy 25 grados de temperatura subiendo. ¿Quién va a imaginar que estamos en pleno invierno? Tendría que ser el invierno más duro hasta ahora. Hasta la altura del campeonato, digo bien. Pero estamos en Paraguay. Enseguida nos conectamos con la gente a través del 73530-18, edición martes. Los martes barrean los brillos. 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Hoy, 10 de la mañana con 20. Hoy. Martes de nostalgias, martes glorí, los martes barrer los millos. Sí, señores.
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4: 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Whoa!

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0: Iglesia Cristo Rey, Barrio Obrero.
1: Atento, my friend.
2: Buen día, buen día. Presidente Franco. A ver. Papo, no está allá.
1: Ahí está. La dice allá Bodina. La 92.5. ¿Dónde está? ¿Dónde está?
2: Bien ahí. Esa.
3: La
2: mierda. ¿Quién
3: es ese? ¿Dónde está ahí? ¿Cuál es cosa? ¿Salud? ¿Viste, Barbo? ¿Y ve?
2: De taro, guasa.
1: No, para que no sabe. No las hace de salud, Barbo. Rey Javier, número uno.
2: Gracias, mi cuate. Bueno, este es Santa Fe del Paraná, trabajando a full, los muchachos. Saludos. 73-530-18, WhatsApp, para que podamos compartir la historia de hoy.
4: Se va para la calle en busca de un angueo.
2: Linda jornada de hoy. Sol radiante, temperatura espectacular.

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0: Freddy Javier, alias Coracao. Por fin puedo escuchar otra vez Power Party acá, full cocinando y escuchándote. Que tenga amanecido día, besis, besis, éxito siempre. Gracias, Coracao. Vaya Garuta, en su casa, ese curioso. Y nada, vaya Garuta. Viniendo de vos, yo creo que vamos a comer algo rico.
1: Se habla gran problema de
0: Sí o sí, algo rico.

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Hoy martes 0, estamos hasta las 4 de la tarde.

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0: 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No, otro leve. Sí. Me imaginé lo algo así. Algo así. 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
1: Saludos para todos los chicas de YouTube.
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0: arrión de vidrio, mi amor.
1: Esa por fuera.
0: Sí.
2: Apertado, papá.
3: Asa.
0: No, te extrañan, te extrañan.
1: Se los sin fuera.
0: Sí.
2: Apertado, papá.
1: O sea, si más redes sociales,
4: ya, niña.

0: No hay cuá, se mueve más caro esa. No. 15 minutos del mediodía en Paraguay. Sí,
1: minutos, la como la manera de tacularte, de copoatran. Sí. Y de preparar la comida. Justamente con verujo, o sea, llegó a ver. Puta con mi cuya en Bugani, en Mina de la radio. Yo estaba pasando la noche, no me dejé ni a ella, Mina tranquila.
2: ¡Apoy, papá!

Bueno, saludamos como siempre a toda la gente que está sintonizando por Naranjal a través de la 90.1, por Cedales 94.1, por Puerto Guazú, Argentina 94.9. Esta señal que estamos generando desde Ciudad del Este 92.5 FM Universo, como hace 22 años en forma ininterrumpida. Las 12, horario de abuelo. Ya Caruca, abuelito. Caruca, abuelo, corazón. Ay, yo asa.

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0: ¿Qué tal? ¿Cómo estás, Mike Francia?
1: Maravilla.
0: Iba yendo al programa, ¿no? Ve, Mike Francia, se ha sido ahí, Mike Francia.
1: Ve, Ana.
0: Ah, oye, manda, se la hace por agua. La hace por agua, la otra, y se... o más nació mandarse mascario sin café.
1: Ay, Pepe.
0: No se puede más. Ay, caro, o más, Francia. Ama, no te oye.
1: Ana.
0: Hola, sin café. Ay, cuña, cuenta, papá. Sí, nunca.
2: Apuntó, papá.
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0: pasa que yo, ella sí anía mañana en radio. El Yunete hace la celular, anda ahí, pues está bien.
1: Ay, la sé.
0: Número uno, igual.
2: De taro,
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3: De tabú.
0: Sañera, hija, pura ñera.
3: Ana se dio.
0: Es buena ñame, güey.
2: Apuntado, papá. En sintonía tu programa es La Profesora desde Oleari. Estamos en sintonía desde Oleari 91 de Daisy, dice acá. Excelente tu programa desde la APP, sintonizando desde Río de Janeiro, Brasil. Diego, el cariño grande a toda la gente que nos están siguiendo, que nos sintonizan. 22 minutos a las 3 en Paraguay. Energía total. Sol radiante. Ya terminó horario de abuelito. Apuntado, papá. Abuelos, ¿qué?

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1: ¿Qué más, muchachos? ¿Cómo están, hombre? ¿Cómo les va?
2: ¿Qué, Omar? ¿Cómo estás?
3: ¿Qué, tú listo?
2: Omar y Alex.
1: Alex, ahí viene muy triste, compadre. Le acaban de herir el corazón. Genio, tócale algo bien lindo, bien romántico a mi compadre.

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773-711-376. Ya en la semana lo que va a ser la fiesta patronal, patronales a lo grande, en honor a San Cayetano, este sábado 1 de agosto, barrio La Amistad, Hernán Darias, predio de la capilla San Cayetano. Este sábado 1 de agosto, presencia de artistas locales, además la superbanda Santa Lucía. En las animaciones, Juan Cacaraguatay invita el Consejo Económico de la Capilla San Cayetano, barrio La Amistad, Hernán Darias. Patronales, patronales a lo grande, este sábado 1 de agosto. Ya con todo también comentando lo que va a ser domingo 9 de agosto. La monumental jineteada organiza la comisión directiva del bloque de Jinete de Alto Paraná. Domingo 9 de agosto, local bloque Alto Paraná, kilómetro 10, lado Acaraí, a 1000 metros de la ruta internacional. Presencia, equipamiento, sonido, D&D y toda la presencia en vivo de la gran banda Revelación del Guaira, en apoyo a la candidatura de Dani Mujica para la Intendencia Municipal de Ciudad del Este. Entrada libre, totalmente gratis para todos. Domingo 9 de agosto, este gran evento, local bloque Alto Paraná. Invita a la comisión directiva del bloque de Jinete de Alto Paraná, encabezado por su presidente, don Wilfrido Pedroso, vicepresidente don Héctor Jara. Y comisión directiva, la invitación cordial para todos. Saludos cordiales a todos quienes nos sintonizan como cada tarde. 0973-711-376. Nuestro número de contacto aquí.

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del folclore. Sábado 22 de agosto, sábado 22 de agosto. Polideportivo Mi Juguetón, kilómetro 10, lado Acaral. La gran fiesta por el Día del Folclore. Sábado 22 de agosto. Equipamiento sonido de ID, toda la presencia en vivo de la gran banda Revelación del Guairá. La invitación cordial para todo, invita Comisión del Centro Educativo Santa Teresa al kilómetro 10 Acaral. La invitación cordial para todos. 51 a las 4. Señores, vamos reiterando nuestro número. 0973-711-376. Habilitado para que puedan formar parte de Tradición y Folclore.

querida amiga Miriam Morales, ahí están escuchando. Saludos. Santa Fe del Paraná, nuestro amigo concejal Juan Veloto. Santa Fe del Paraná, full, ahí escuchando. Saludos, saludos. A los amigos de la Sociedad Nueva, para la abogada Marley Barrio. Saludos, Ede Redes. A todos los integrantes de la Sociedad Nueva.

Rosita. Presencia de la banda Revelación Guairá. La popular banda Tabaí Cachacumbia. Elección y coronación de la Miss Bodega Casquini. La invitación cordial para todos. Domingo 6 de septiembre, la fecha marcada. Para lo que va a ser aniversario gigante.

de la ruta internacional, domingo 6 de septiembre. Equipamiento, sonido de idea, primera hora. La gran banda show y tapea, segunda hora banda 25, con los hermanos Robert y Hernán Vera. A tercera hora, tierra sonora, con el Django del Paraguay. Invitan los grandes amigos de la ASO, Ciudad Nueva. La invitación cordial para todos. 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

12 de las 5 de la tarde, señores. Compartiendo tradición y folclore a través de la 92.5. Estamos ya en la semana de lo que va a ser la fiesta patronal en la ciudad de Hernandaria.

Esto va a ser en el predio de la Capilla San Cayetano. Artistas locales, la Superbanda Santa Lucía. De las animaciones Juan Cacaraguatá. Invita al Consejo Económico de la Capilla.

Y en forma exclusiva se viene la gran banda Revelación del Guairá. Invita a la comisión directiva del bloque de Jinete de Alto Paraná, su presidente don Wilfrido Pedroso y comisión directiva, en apoyo a la candidatura de Dani Mujica para la intendencia municipal de Ciudad del Este. Entrada libre, entrada totalmente gratis para todos. Domingo 9 de agosto, este gran evento local bloque Alto Paraná.

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Como siempre, como cada tarde, escuchando la radio. 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

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Se viene aniversario.

Banda 25 con los hermanos Robert y Hernán Vera. Broche de oro con la agrupación Tierra Sonora. 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

Compartiendo muy buena música tropical, señores. 24 de las 5 de la tarde. A nuestro amigo Sergio Leguizamón en el barrio de Mansito. Está escuchando la radio. Saludos. Sergio Leguizamón, como cada tarde, escuchando la radio. Saludos, saludos. 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

La canción estaba ahí, lo dejaría todo, lindo tema. Hoy con todo música tropical. Saludos para los amigos quienes nos sintonizan. Para César Escobar Piri, podemos escuchar algo de Taba y los amigos escuchando la radio. Salud grande, salud grande. 0973 711 37.

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la ciudad de Tamapú se viene este gran evento, señores. 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Sábado 5 de septiembre, aniversario gigante de Bodega Casquini. Presencia de la banda Revelación Guairá, banda Tabaica Chacumbia, elección y coronación de la Miss Bodega Casquini. La invitación cordial para todos. También ya comentando lo que va a ser Tour, Tour Banditas del Paraguay, segunda edición en Galletas Sport. Domingo 13 de septiembre, señores, este gran evento. Se viene banda Capibarí, banda 25 con los hermanos Robert y Hernán Vera. 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

Para nada, domingo 9 de agosto, este gran evento. 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

Compartiendo muy buena música tropical, señores. Música tropical hoy martes, segundo encuentro de la semana. 17 minutitos de las 6 de la tarde, ya los tramos finales de la edición de hoy. 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

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Saludos a nuestro amigo. Propietario don Luis Franco, está escuchando la radio. Originario de Itacurubí de la Cordillera, gran amigo, gran bohemio. Saludos para don Luis Franco. 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

0: Un saludo grande para la señora Estela González.
1: Le gusta mucho.
0: Estamos escuchando con la familia
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0: Queremos escuchar la música Blanca Cabellera. Saludos para nuestra amiga
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0: Estela González, para toda la familia. Están escuchando la radio.
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0: Domingo 2 de agosto estamos apoyando la Gran Jineteada.

Flaco Torres y la Comisión Directiva de la ASO, La Amistad. Este domingo, señores, toca el bloque Alto Paraná, aniversario gigante de la ASO, La Amistad. Nos vamos con esto, gracias por la sintonía. A nuestro amigo Sergio Daniel y Samón Barrio de Mancito, está escuchando la radio, saludo. Gracias por la sintonía, por la preferencia, Juanca Caraguatal. Puesta al aire, voz microfónica. Les deseo feliz resto de jornada, Dios mediante.

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4: Con el permiso de los presentes, hoy quisiera homenajear y esta música dedicar al popular Jupa Jupa, Jineteando Banda Pupe, para el número uno del Paraguay.

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tardes, muy pero muy buenas tardes a toda la queridísima audiencia de la poderosa 92.5 FM Radio Universo de la red de Récord, www.cadenaradialdeleste.com.py. Y el saludo cordial a la queridísima audiencia de la 98.7, la bonita radio estación Holding de Paraguarí. A todos, amigos, amigas que están por el departamento de Ñembucú, por el departamento de Paraguarí, Cordillera, inclusive hasta parte de Caguazú, en San José los Arroyos también escuchan. Y también parte de Cordillera, apretón de mano a la gente central. Saludito, saludito por ahí. 98.7 Radio La Bonita Holding. Bueno, también a toda la queridísima audiencia de la 92.1 Global FM de Itacurí. Para todas las personas amigas que siempre escuchan en el departamento de Caguazú, en el distrito de Mariscal López, también en Viaponá. Esa gente maravillosa que están escuchando por ahí en el departamento de Alto Paraná. Están gente amiga de Santa Fe del Paraná, Baracayú, San Alberto. Esa gente muy buena onda también de Mingaponá. Cordial saludo también a toda la gente de Chino Cue, de Santa Lucía hasta Laurel. Están llegando señal de departamento de Canín de Yuya, Nueva Esperanza. Saludo, saludo cordial entre los Estables, mitad Hernandarias, Itacurí. Banda puro Uribe, Lomita. Banda puro Uribe, señor Lomita. Aquí, cerquita nomás, estamos en la triple frontera. Estamos muy cerquita de la hermana República Argentina, Puerto Iguazú, Puerto Esperanza, Puerto Wanda, Puerto Libertad. Saludo para todos y para todas. El Brasil, más cerca aún. Aquí estamos enfrente nomás, kilómetros nomás. Saludos a la gente de Foz de Iguazú, Santa Teresina, San Miguel de Iguazú, Itaipulandia, maravillosa gente que están por San Miguel de Iguazú. Saluditos, saluditos. Y también en San Pablo, Brasil, ya vía internet están escuchando. Y bajaron la aplicación también para la paraguaya. La comunidad paraguaya que están hoy día por San Pablo, Brasil. Saludos. Pura ta, se acompaña, ¿no? 0973-508-368. Gente amiga que están escuchando en Europa, en los diferentes países de Europa, en Buenos Aires, Argentina, en Chile. Saludos a los paraguayos que están por los Estados Unidos de Norteamérica. Apretón de mano para ustedes. 0973-508-368, habilitado. Mi querido gran amigo Robert Gustavo, saludo cordial, destacado músico. Apretón de mano, Robert Gustavo. Vamos. ¡Uba! Y o sea, ya están sintonizando ahí por el kilómetro 16. Saludo cordial también a la comunidad minguera, a la querida amiga Sandy Wasmut, con mucho cariño, aprecio el saludo también a todos.

Pues jinetes, Ciudad Nueva, ya se están preparando, ya se están preparando para su aniversario. Claro, septiembre, mes aniversario de la ASO de Jinetes Ciudad Nueva. Ya con todo se preparan. Banda Pupe Lomita, Hernandarias en sintonía. Gracias, gracias a los amigos y amigas de Hernandarias. PTI Pollo Pumbarete, te lo voy a ver Lomita un problema. Grande, grande. A mi amigo, apreciado amigo Lalo, especialista en caja automática. Mi saludo cordial, mi querido amigo Lalo. Banda Pube, gimnasio compañero. También tenemos el gusto también de saludar el día de hoy a todos los que forman parte de la gran familia Cónico. Sí, Impresiones, Cónico Impresiones. Por ahí está Sergio, por ahí está Rolly, por ahí está Francisco. Están todos. Los amigos, abrazo fraterno. Vamos, vamos, vamos, 0973-508-368, tengo habilitado y pueden participar con nosotros enviando su mensajito. A toda la comunidad de Santa Fe del Paraná, mi querido amigo César Gauto con todo, ya se está preparando para el gran evento en el kilómetro 17 este sábado. Nuestro punto de encuentro este sábado que viene es kilómetro 17, Las Germanas. Kilómetro 17 del Ñamo Penta Lomita. Se viene a pedido del público alto paranaense, paranaense, fanáticos, seguidores de Milibrites. Ahí estaremos en el kilómetro 17 Mingaguazú este sábado. Ñamo Penta Lomita. Vamos, vamos, vamos, vamos, vamos. Y ese compañero me voy a...

La Aso de Jinetes, La Amistad, ya se preparan con todo. Hay que saludar especialmente, ya están coordinando todo para el domingo 2. Ya vamos en Bama, ya mismo, hija, el domingo 2 ya están coordinando todo. A lo grande. Y está marcando tiempo bueno también, así es que por fin vamos a tener tiempo bueno y una fiesta fenomenal, así como nos merecemos en el Alto Paraná. Este domingo 2, Lomita, 13 años de la institución ecuestre Aso de Jinetes, La Amistad. Este domingo 2, Lomita, a primera hora, banda revelación del Guairá, y cerramos con la internacional.

Tatatazo, compañeros. Que me imagino lo mismo. Ambiente festivo, ya porque se está llegando el evento grande. En el kilómetro 17 con Mili Brites, Lomita. Ya, con mi amigo César. Mañana por allá vamos a estar regalando a algunas entradas. Si no es mañana, va a ser el sábado a la mañana. Estén atentos nomás. Banda Pupe, Cecilio Javier y Uto Cuendo de Junducañandé. Y Uto Cuendo de Junducañandé, ese compañero.

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Vamos, vamos, vamos. 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

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Vamos saludando al querido amigo Gallo, apretón de mano a mi querido gran amigo Ever Barreto, saludito para ti, mi cuate, popular Gallo, empresario de eventos de Piki Volley, saludos. Negue lo mira.

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0: ¿Qué va a ser, compañero? Banda Pupe, Banda Pupe.

causas justas, diría, disfrutando lo mejor de la vida. Ay, ay, casa cobaña, ¿eh? Qué bueno, qué bueno, qué bueno. Ahí está el saludo muy, pero muy especial a toda la audiencia. Y le quiero invitar para un gran almuerzo solidario a orillas del río Paraná, Lomita. Sí, podrás disfrutar de una exquisita paella campestre y con el show en vivo de artistas invitados como los Mereles, Javier González y su requinto, Fabián Genes y Lumi, también los Paredes, también Juan Miguel y Punto Clave, también Grupo Durango, Mariachi Ramírez, Rafa Fax y mucho más. Rafa Sac, ahí nuestro amigo Rafa con su saxo, mucho más. Adhesión 100.000 guaraníes y vamos a estar ayudando a una mamá guazú de los músicos, diría, porque es mamá de nuestros compañeros músicos, como los hermanos Benítez, los hermanos Yegui. Así es que tenemos que unirnos en esta oportunidad, compartir con ellos y de paso también colaborar un poco para saldar los gastos enormes que tienen en medicamentos. ¿Nombre? Ya saben cómo es la salud. El 9 de agosto a partir de las 11 de la mañana a la mitad, Club de Pesca y Deportes Náuticos Mondal en Ciudad del Este, gran almuerzo solidario el 9 de agosto.

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0: ¡Uba!
1: Eva, mi querido hermano, a mi querido hermano y Idilio Vargas también, mi saludo cordial hasta Caacupé, a Felipa, ahí está el saludo a Rodrigo, a la familia, con mucho cariño aquí, banda Pupe, vos saludas, a ver si va a ver este video, Caacupé, están escuchando, me dice que están escuchando la 98.7, sí, la bonita radio estación Holding en Caacupé, kilómetro 51, gracias, gracias por avisarme.
0: Síguelo, mira.
1: Reí o índela se...

Vamos, vamos, vamos, amigo. 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

Una canción especial para el querido amigo Ever Barreto, el popular gallo, propietario de la cancha de Piqui y el Gallo. Sí, en el barrio San Alfredo. Sí, por ahí están los muchachos escuchando el programa. Allá en Bocuda se lo van a

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0: Sigue.
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hace, compañero? Arriba, arriba, la mitad. Banda pupe, banda pupe. ¡Take it! Tengo entendido que hoy ya es miércoles. Pues vamos a hacer Marte, viejina. Allá pretty y se hace Marte la moina. Vamos, vamos, vamos musicalizando la mitad. Mercado de Abasto, me dicen que están en sintonía total los muchachos. Grande, grande el saludo a la gente del Mercado de Abasto de Ciudad del Este. Mandeo, hasta hoy, Juan Duy Gaina. Saludos. Seguimos. Grande el saludo al profesor Rafael Benítez, apretón de mano. Un saludo cordial al querido amigo el Yegui Menor, vio. Él vio el Yegui Menor. Saludos, saludos. Y sí, el Yegui Mayor parece que está por el departamento de Cazapar. ¡Sube!

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mamita. Al grupo Tereyeré, mi saludo especial a todos los que forman parte de este gran grupo. Anda Pupe Lomita 92.5 en Suples, la 98.7, la bonita radio estación Holding de Paraguay.

ya alguna vez, compañero, vale un trago, vale un trago. A mis amigos y amigas de San Ignacio Misiones, apretón de mano y un saludo cordial para todos y para todas. Aquí a través de la 92.5 FM Radio Universo, desde Ciudad de

de nuestra tradición paraguaya. Saludos, saludos. San Ignacio Misiones, capital, capital de la fiesta grande en estos días. Y viernes la fecha de

0: medio arriba, ¿no? Y el saludo especial a la apreciada amiga Alicia Benialgo por el kilómetro 9 a Caraí de Ciudad del Este con su familia. Están escuchando el programa. Saluditos, saluditos, Alicia. A tu vecino y vecina también. Este domingo rompemos el molde en el predio del Bloque Alto Paraná.
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0: ¡Uba!

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Y los cumpleañeros y cumpleañeras, ¿será que hay cumpleaños ñemita? No me está llamando desde el viernes. Felicidades en tu día. Los cumpleañeros y cumpleañeras de la fecha, ¿quiénes son? ¿Quiénes son? ¿Quiénes son? Hoy está de cumpleaños Liz Carolina Barrios. Muchas felicidades.

0: de mi hermana. Debes oír. Bueno, se va ya mañana, amigo. Así es que mi saludo cordial al querido amigo Celso Acosta,
1: de dicha, paz y ventura,
0: el papá de mis sobrinos y sobrina. Grande, grande. Igual nomás si están separados, igual nomás. Para mí siempre va a ser mi cuñado porque formó parte de mi familia, así es que para él mi saludo y mis buenos deseos. Celso Zárate, mi querido, es primo de mi señora esposa. Celso Zárate, muchas felicidades para ti, músico, taxista de la terminal de Unión Ciudad del Este, ñan amigo Celso Zárate, o sea, muchas felicidades para él. Hoy está de cumpleaños mi querida primita Celsa López por Ñembú. Muchas felicidades, mi querida prima. Felicidades en tu día. Lidia Medina, felicidades, muchas felicidades, Lidia. Norma Casco, está de cumpleaños, felicidades en tu día. A Luz Alarcón, muchas felicidades también a Luz. Nazaria Martínez, felicidades en tu día, Nazaria. Jessica Serena Báez, muchas felicidades, Jessy. Hoy es el cumpleaños de Gustavo Fernández Bazán. Grande, muchas felicidades, Gustavo. Hoy es el cumpleaños de Tito Jiménez. Muchas felicidades, Tito. Hoy, 28 de julio, está de cumpleaños Carol Ríos. Muchas felicidades. Rosa Franco, felicidades en tu día, Rosa. Rufina Morínigo Arrúa, está de cumpleaños también, Rufina. Muchas felicidades. Ya es clínica farmacéutica, licenciada en enfermería, tengo entendido, así que tiene farmacia. Rufina Morínigo Arrúa, muchas felicidades para ti. Elba Franco, felicidades en tu día, Elba. Así también el día de hoy está de cumpleaños Marcial Godoy. Felicidades en tu día, secuate. Hoy es el cumpleaños de Norma Beatriz Paredes. Mirá, no, po, hoy es el

Cuenca Urbieta. Muchas felicidades a Gladys Aguilar. Felicidades en tu día, Gladys. Grande, grande, Laura Fernández. Felicidades en tu día, Adán Brites. Hoy es el cumpleaños de Ever Recalde. Muchas felicidades, Ever. Cintia Jiménez. Muchas felicidades, Cintia. Felicidades en tu día, Andrea Soledad Ferreira. Felicidades en tu día, Fátima Báez. Muchas felicidades a Lisa Escobar. Lisa Escobar, muchas felicidades. Felicidades en tu día, Baby Noelia

felicidades en tu día, Ernesto Oviedo. Felicidades en tu día, Ilse Hermosilla. Muchas felicidades. Celso, hasta hoy en la Celso, el cumpleaños de Tayana, ¿eh? A Celso, ¿sabes?

Muchas gracias, mi querido compañero. Ya cumplimos nuestro compromiso moral con la audiencia. Ya cumplimos. Amor y Rosa. Y ya se viene enseguida la música de la doctora Alba Monge. Ya enseguida la mejor de todas. Porque es la más barete. Como abogada, la más barete de todas, que te soluciona de raíz tu problema. Ya antes, oiga, ella os asegura. Vamos a acompañar, ¿eh?

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No, aún no para, porque también estará el teléfono viajero.

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Yo tengo entendido que esta canción se ajusta a la figura de la autora Alba. Claro. La mejor de todas como mamá, como educadora y como abogada, es considerada también la mejor de todas. Para la autora Alba Monjes, saludo cordial, esta canción le encanta a ella. Y aquí la saludamos con su canción.

A mi querido colega Paulito Saucedo, un cordial, afectuoso saludo también para él. Estás por el Parque Mercosur, tengo entendido que están en compañía de varios amigos y amigas escuchando el programa. Grande, grande el saludo.

¡Eso es! Vamos, vamos, vamos, vamos. Y esta canción especial para un gran amigo nuestro. ¡Claro, claro que sí! Al querido amigo Ever Barreto, el popular gallo, lo saludamos con esta canción. El Gallo Colorado, banda Fuga Lomita.

arriba, Lomita. Les quiero comentar de que las entradas adelantadas que se están vendiendo para el próximo domingo 2 en Bebidas Aldo y en el negocio de Paola Benítez en el Shopping Suni, se va a sortear todas estas boletas de entradas vendidas adelantado. Se va a sortear 10 hermosos premios, pero solamente van a participar las entradas anticipadas vendidas. Hoy va. Peguamos entonces, Domingo, Doña Mopenta Lomita, en el kilómetro 10, en el picadero del bloque Jinete Alto Parana. Ya farreata, hace PB, llegué a tiempo por año de Inés, hermano. ¡Upa, upa! ¡Arriba!

Arriba, arriba, y el saludo muy especial a mi querido compañero, colega, sí, locutor de radio, promotor cultural de Ovidio Báez, por la comunidad de Tabapú. Mi respeto, mi aprecio a su persona. Grande Ovidio,

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¿Qué tal? ¿Cómo están? Bienvenidos, mis queridos oyentes de Gran Audiencia, en este segundo programa de esta semana para este día martes. Como siempre aquí con todos ustedes, con muchísimas preguntas, cantidades de personas también que ya se hace sentir con los mensajes de textos, inclusive algunos ya con llamada, para saber algo sobre su vida, sobre sus proyectos, su empresa, su negocio, sobre su familia, en fin, estamos muy felices. Aquí también el profesor Douglas con la contestación de todos los mensajes. Y a partir de ahora queremos que se le abra su mente, se limpie su camino, comience a caminar, a escalar hacia su futuro mejor, hacia sus proyectos para un avance importante y positivo en su vida. A partir de ahora también ya habilitamos nuestro teléfono porque queremos que comparta con nosotros a través de estas prestigiosas emisoras, haciendo preguntas al 09-7574-7474. 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Pueden hacer preguntas, reserva de turno, o simplemente pueden enviar sus mensajes. 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Y vamos rápidamente ya con la contestación de los mensajes, que son muchísimos que llegan aquí. Y uno de esos mensajes dice aquí, a ver, profesor, dice, maestro, está hermoso el programa, es la tercera vez que estoy escribiendo y espero que me hable de mi vida. Estoy escuchando la radio desde Oleari, dice, soy del signo de Tauro y espero que me conteste, por favor. En realidad, veo aquí, no me dice nada, solamente me habla de que ya envió mensajes, pero según yo veo, está teniendo muchos problemas de salud y aparte de eso también en la parte laboral. Decayó muchísimo su negocio, no está avanzando en nada y lamentablemente también está teniendo muchos problemas en los huesos, así también en la parte respiratoria. Quiero que consulte con su médico de cabecera, a pesar de que ya consultaste con muchísimos profesionales y no han encontrado la causa de tu sufrimiento. Y esto es a consecuencia de un mal, de un daño que recibiste en tu propia casa de parte de un exfuncionario que trabajó muchos años a tu lado. Lamentablemente vos le fallaste, no fue él, pero vos le culpaste a él como si fuera él la persona que te falló. Pero en este caso, vos fuiste responsable de los problemas que hubo. Y me gustaría que venga a mi consultorio porque esa venganza va a traer secuelas mucho más negativas y pérdidas económicas. Así que te esperamos. Toda la semana estamos en Ciudad del Este, en el kilómetro 4, en el de Dios Hernandaria. 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Otro mensaje que llega dice, profesor, gracias por ayudarme. Desde que me entregaron la esencia consagrada, mi vida cambió, sobre todo en lo que se refiere al trabajo y al progreso. Estoy escalando, me está saliendo bien todos los negocios que estoy haciendo y quiero pasar estas semanas nuevamente para que me entregue otro frasco. Dice, este material no hace milagro, es una esencia consagrada y aprovechen porque este mes estamos entregando a todas las personas que consultan con nosotros. Con este material ustedes van a atraer energía positiva. Es un magnetismo importante para que le salga bien sus proyectos, armonizar la familia, porque muchas veces en la casa hay mucha energía pesada, no hay entendimiento en el hogar, mucho no avanza con los negocios, algunos no sale de enfermedades,
decae con sus proyectos, comienzan a avanzar nuevamente, vuelve a caer, y ahora es el momento de poner punto final y comenzar una vida nueva, una vida de alegría, una vida de felicidad, una vida de amor y de salud. Y por eso pido que tengan mucha fe en Dios, y cuando Él llega a nuestro consultorio, ni siquiera hace falta que nos cuenten sus problemas. Estamos para eso, más de 30 años de servicios a miles de personas y hogares que han mejorado su vida, su familia, su salud espiritual. 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Otro mensaje que llega, dice: profesor, quiero que me reserve turnos para el día viernes en Ciudad del Este. 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Otro mensaje dice: profesor, está lindo el programa. Yo tengo muchas dudas para consultar. ¿Será que por la falta de conocimiento que tengo y estoy pasando una etapa difícil? Quiero tomar una decisión y quiero saber si me conviene. Soy de Piscis. Hermano pisciano, no me dijiste cuál es la decisión que estás queriendo tomar, pero veo que está con tu pareja desde hace ya 7 años. Y con una edad de 35 años, quizás la edad no importa porque el amor nace cada día, pero tu pareja ya tiene sus 52 años. Y eso te está haciendo dudar muchísimo porque está teniendo un problema, un conflicto con el hijo mayor. Tu pareja es una excelente persona, una mujer que te cuida, te ama, y yo sé que vos la quieres mucho también, aparte de darte seguridad en muchos aspectos, pero hay gente que no quiere que ustedes sean felices. No te aconsejo que tome la decisión que está queriendo, busca ayuda, y estoy seguro de que ustedes van a llegar juntos en un puerto muy lejano. Otro mensaje que llega dice: profesor, tengo mi pareja, hace 4 años que estoy con él, quiero saber si vamos a llegar a una decisión correcta juntos. Siento que la amo, pero tengo muchas dudas. Y me preocupa mucho porque veo también en esta relación algo negativo, algo que no va a funcionar. Tu pareja realmente no tiene intención de quedarse contigo definitivamente. Él está viviendo su momento, él está disfrutando su momento cada día contigo, pero su objetivo no es quedarse para toda la vida a tu lado. Y vos también veo que estás teniendo algunos proyectos de viaje, que te aconsejo que hagas, que no dudes, porque te espera cosas mucho más lindas de lo que te esperaría aquí en este lugar. Así que gracias por escribirnos y te esperamos en nuestro consultorio. 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Así que le esperamos. Otro mensaje que llega dice: profesor, estoy escuchando las radios desde Vaquería. Está lindo el programa. Mi mamá consultó ya con usted hace 6 años. Ella sufría de una enfermedad desconocida. Casi perdió la vida. Estuvo un año en la cama sin poder levantar.
y gracias a mi hermano que consultó su consultorio, ustedes le liberaron de ese sufrimiento y hoy en día ella es otra persona sana y fuerte. Ahora quiero que me hables de mi proyecto que estoy teniendo en este momento sobre un negocio y quiero saber si me va a salir bien. Yo soy de Sagitario, dice. Hermano sagitariano, vemos que sos un hombre muy capaz, con ganas de emprender algo positivo en tu vida, pero la suerte no te estás acompañando. Vos no me comentaste que hace 5 años te separaste y a consecuencia de esa separación tuviste muchísimas pérdidas y lamentablemente hay una tercera persona que mandó a hacer un trabajo de bloqueo de energía, un aborrecimiento muy fuerte, por eso que no te sale nada. Y mientras vos no te liberás de eso y te darás cuenta que ya no es normal, cada cosa que emprendés es como que avanzás un tiempito y volvés a caer. Pero vamos a ponerle punto final a eso. Vení junto a nosotros los días miércoles, estamos en Caguazú, y te vamos a hacer la liberación y vamos a cambiar tu vida. Otro mensaje que llega, dice: profesor, estoy escuchando las radios desde Santa Elena, Brasil. Ayúdeme porque me siento atado, no me sale nada. Vení y lleva la esencia consagrada. Estamos entregando, regalando a la gente por la consulta. 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Más mensajes que llega, dice: está lindo el programa, profesor, estoy escuchando desde kilómetro 9 a Caral. Quiero la esencia consagrada porque siento que mi negocio no estoy avanzando, hay momentos que ya quiero cerrar. ¿Será que pueden ayudarme? Claro que sí, vamos a ayudarle, vamos a entregarle también de regalo la esencia consagrada para la suerte positiva y rápida. Otro mensaje que llega, dice: profesor, yo soy un empresario agradecido. Desde que consulté con ustedes hace 11 años, puedo decirlo a la gente que empecé a escalar, comencé de abajo. Hoy en día me siento fortalecido, agradecido a Dios. Todo lo que hago me están saliendo bien. Ya estoy abriendo mi tercera sucursal de mi empresa. Y no me abandones, por favor, profesor. Sigan ayudándome, porque eso me hace bien, sobre todo en lo que emprendo y en cada proyecto y en cada paso que voy haciendo. Esta semana haré lo posible para visitarnos y nuevamente para agradecerlos personalmente. Otro mensaje que llega, dice: profesor, quiero agradecerle también al profesor Douglas por haberme ayudado a recuperar a mi pareja. Estábamos con muchas dificultades después de 11 años de matrimonio hasta que ella me abandonó. Visité su consultorio gracias a mis queridas madres y ustedes me ayudaron a recuperar en menos de 2 semanas. Hoy en día estamos más unidos que nunca y sobre todo felices, profesor. Gracias por todo, dice. Estamos tan felices. Es nuestro compromiso también decirte a vos que está escuchando la radio que tu problema tiene solución, que vos podés salir adelante, que vos podés mejorar, que vos podés triunfar y vos podés ser feliz. Nada es imposible en la vida. Mira hacia el horizonte y díganse a sí mismo: yo puedo. Así como muchos pudieron avanzar, lograr, subir, crecer y ser feliz, también vos podés. Somos hijos de Dios y tenemos el mismo derecho y la misma capacidad. Te falta suerte, te falta positivismo, te falta tomar decisiones claras y positivas. Para eso vamos a entregarles de regalo a todas las personas que llegan a esta semana. Hoy es martes, segundo programa de la semana. Vamos a entregarle la esencia consagrada para la suerte instantánea. Una primicia del maestro Brando para todas las personas que llegan y consultan. 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
para mejorar su vida, su actitud mental, dejar atrás incertidumbre, dejar atrás atadura y fracaso. Cuando vos llegas a nuestro consultorio, ni siquiera hace falta que nos cuenten sus problemas, porque al mirarles en los ojos, en la palma de la mano, ya sabemos todo. La causa de su sufrimiento, el por qué no es feliz, el por qué no hay entendimiento en el hogar, por qué no avanza su negocio, por qué no avanza su proyecto, por qué se siente empatinado y estancado. Y para eso, tome una decisión clara con la fe puesta en Dios Todopoderoso. 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Agradecemos a la gente de España, de São Paulo también, que está escuchando la radio. A todas las personas de Asunción, de Caaguazú, de Ciudad del Este, de Mingaguazú también, la gente escucha por aplicaciones, la gente comparte con nosotros, y esto nos da alegría, esto nos da seguridad, y sabemos que estamos haciendo las cosas por el bien de cada uno de ustedes. Muchos de ustedes también que están escuchando la radio tienen problemas, pero dudan para consultar. Quizá por la falta de conocimiento, otros que no creen, pero el tiempo pasa, la energía negativa, los fracasos le consumen, le fracasa, le atormenta, y a muchos de ellos hace que no sean felices. Muchas parejas están separándose por culpa del mal. Mucha gente no cree en el mal, y no se olviden de que así como existe el bien, existe el mal. Así como hay gente buena, hay gente mala también. Así como hay profesionales espirituales que hacen el bien, también hay personas que utilizan su conocimiento para hacer el mal. Y para eso, para protegerse del negativismo, de la envidia, de la mala suerte, vamos a regalar a todas las personas que llegan en nuestro consultorio esta semana. Hoy es martes, mañana es miércoles también en Caaguazú, enfrente a Copaco, la esencia consagrada a cada persona que se acerca. 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Mucha gente llega desde Toro Blanco también. Muchísimas personas llegan desde la zona de Paso Yovay, Colonia Independencia. Aquí, por ejemplo, llegó un mensaje, dice: profesor, yo soy minero, desde que ustedes me ayudaron y me entregaron la esencia, estoy avanzando en mi trabajo. Estoy teniendo inclusive ahora proyecto de abrir una empresa en sociedad con un extranjero. Y ya conseguí todos los permisos. Gracias por ayudarme, profesor, me dice. Otro mensaje que llega dice: estoy escuchando la radio desde el mercado, profesor. Les quiero agradecer, profesor, por su ayuda, porque ya llegué a un momento en que ya no podía más. Casi perdí mi camioneta. Cerré mi negocio casi un mes. No vendía más nada. Hasta caí en la depresión. Y gracias a que me acerqué en su consultorio, me entregaron la esencia consagrada. Aproveché, usé en mi local y comencé a abrir otra vez. Aparecieron gente que no me hacían caso anteriormente. Parecía gente que para ellos yo ya no era nada, ofreciéndome, y me trajeron mercadería. Hoy en día tengo lleno mi local, estoy teniendo muchísimas ventas. Tuve que darle más trabajo a dos personas, y por eso que le escribo, para agradecer a través de este medio. Y que sigas adelante ayudando a la gente y no me abandones. Esto es un mensaje que nos motiva también a todos nosotros que conformamos esta hermandad del grupo del profesor Brando. Somos muchísimos maestros aquí, cada uno con su especialidad, que abrimos nuestro brazo, nuestro templo y la puerta para que ustedes puedan dejar atrás sufrimiento. No importa la religión, no importa a qué religión perteneces. Lo importante es que venga con esa fe de que vos vas a recibir ayuda, un buen camino, vas a escuchar una voz amiga, una persona que con experiencia de años de decirte lo que te conviene hacer, y sobre todo luchar por tu felicidad, por tus objetivos, sin perjudicar a nadie. Está llegando mucho mensaje aquí, el profesor me indica, el 0975 74 74 74 3x74.
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A diario estamos recibiendo muchísimos mensajes, preguntas, reserva de turnos. Aquí, por ejemplo, llega otro mensaje que dice: profesor, gracias por ayudarme. Estoy muy contento. Estaba a punto de salir de mi casa porque ya no quería ni que me toque mi marido. No quería saber nada de él, estaba nerviosa, me desesperaba. Gracias a mi hermana que me llevó en su consultorio. Ustedes me hablaron y me demostraron de que estaba equivocada y me entregaron la esencia consagrada. Y a partir de ahí me siento otra persona, profesor. Estoy muy feliz porque le miro a mis hijos y están muy contentos con nosotros aquí con su papá, porque su papá tampoco no es malo. Y me explicaron de que fuimos víctimas de un mal de parte de una tercera persona. Y gracias por la liberación, dice. Estamos realmente muy contentos porque están llegando muchísima gente de distintas religiones. Muchísimas personas que no creían. Personas de distintas religiones, posición social. Agradecemos a las personas del gobierno, a la gente del gobierno, instituciones públicas, a los profesionales médicos, a los mecánicos, a los comerciantes, a los camioneros. Agradecemos a los mecánicos también, a los panaderos, a los profesionales de peluquería, a toda la gente, jóvenes, personas mayores, que se acercan toda la semana. En Ciudad del Este estamos de lunes a sábado, desde las 8 de la mañana hasta las 5 de la tarde, con reservas anticipadas. 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Para mañana tenemos turnos que van a llegar desde la zona de Paso Yovay, Repatriación, desde la zona de Campo 9, muchísima gente también se acercan, desde Coronel Oviedo, desde la zona de Villarrica también, Blas Garay, Eugenio Blas Garay, muchísimas gracias a la gente que se acercan todos los miércoles en Caaguazú. 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Llega un mensaje, dice: profesor, gracias por ayudarme. Quiero que me reserve turno para el día sábado en Ciudad del Este. Tengo una hermana que va a llegar de Buenos Aires y está teniendo muchos problemas familiares. Y aquí me envía la foto de su hermana. Veo que ella está muy preocupada, tiene un hijo adicto, le trae muchos problemas, mucho sufrimiento, y también veo que ella tiene problemas de salud. Y dígale que consulte con todo con su médico de cabecera, porque podía quedarse ella sin caminar. Pero ella, su tratamiento va a ser con los profesionales reumatólogos y traumatólogos también. Otro mensaje que llega, dice: profesor, quiero saber si me va a salir bien un viaje que estoy queriendo hacer con mi hermano. Yo soy de Piscis, él es de Acuario. Hermano pisciano, no haga ese viaje, van a salir perdiendo, van a salir arrepentidos. Así que gracias por escribir.
Otro mensaje que llega dice: profesor, quiero saber si me va a salir bien un proyecto laboral que tengo. Estoy atento a su programación. Yo soy del signo de Sagitario. Hermano sagitariano, adelante con ese trabajo. Pero no hagas como está pensando hacer solo. Hacer con tu cuñado que te ofreció su apoyo. Y por dudas, bueno, está que por inseguridad no está aceptando. Juntos van a llegar en un puerto más lejano y van a lograr mucho más cosas más grandes juntos en esa empresa que quiere abrir. Y quizás los primeros años va a ser un poco difícil, pero en 2-3 años van a ver los cambios positivos y los avances a nivel empresarial, y para que de esta manera pueda tener una vida mucho más segura. Otro mensaje que llega dice: profesor, estoy escuchando las radios desde Kilómetro Día, Caraí, desde las camas. Sufro mucho, profesor, me duele mucho la espalda y los brazos. Y siento un apretón en el pecho que no sé de dónde viene. Ya consulté con muchos doctores. Ayúdeme, por favor. Me llamo Teresa. Tengo 64 años. Hermana Teresa, vení junto a nosotros el día jueves. No necesita ni un guaraní. Veo que está en la casa de tu hija desde hace un año. Veo que llegaste a vivir muchos años en General Artigas, que es tu ciudad. Y por problemas de salud justamente tuviste que venir en Ciudad del Este y fuiste víctima de un mal artificial de parte de tu cuñada, que son tres malas personas, porque veo que ya falleció tu marido. Es por la gerencia, por las casas que ustedes vivían, que ellos creen que es de ellos. ¿Por qué? Porque le pertenecía a tu finado suegro, ¿verdad que es cierto? Pero yo sé que ustedes compraron esa casa. Vení porque te hicieron un trabajo, inclusive hay una fotografía tuya enterrada en el cementerio. Y vamos a liberártelos. Y no necesitas ni un guaraní. Solo acércate en nuestro consultorio. Estamos muy contentos. 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Está sonando sin parar. También Brando Espiritualista. En nuestras páginas en Facebook, como así también en Instagram. Dale me gusta a esta página. Otro mensaje que llega dice: profesor, ¿será que debo seguir luchando por esta persona que está conmigo? No sé qué hacer. Ella es de Acuario, yo también soy de Acuario, hermano acuariano. No luche, acércate de ella. Le explico por qué ella te dejó de amar hace más de un año. Veo que tienen una hermosa nena juntos. Esa criatura ya tiene 6 años. Y estoy preocupado porque ella está saliendo con su compañero del trabajo y está embarazada de casi 4 meses. La cosa no está nada bien. Hablas bien con ella y aléjate, porque caso contrario vas a sufrir muchísimo tiempo. Y ella ya te dejó de amar. Es por eso que ella cambió muchísimo. E inclusive ella te pidió que saliera de la casa. Veo que está viviendo en la casa de tu suegra, ¿verdad? En un rincón que ustedes construyeron un lugar para vivir. Así que gracias por escribirnos. Otro mensaje que llega dice: profesor, quiero que me hable por favor de mi hijo que me está trayendo muchos quebrantos. Él tiene 31 años, él del signo de Leo. Él es bueno, pero me gustaría que le lleve a un profesional psiquiatra, porque él tiene problemas en su comportamiento y su situación no es para problemas espirituales, no es para profesionales como nosotros. Con la salud no se juega. Haga una visita a profesionales de lo que él necesita y estoy seguro de que él, con medicamento, con profesionales que va a hacer un tratamiento, va a mejorar y llevar una vida más normal, porque a veces ya se vuelve violento, ¿verdad que es cierto? Estamos muy felices. 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Tenemos todavía muchos mensajes, muchas preguntas, y lamentablemente el tiempo se nos va. El tiempo vale oro aquí en la radio, pero esto no es una despedida, es una pequeña pausa. Mañana miércoles estaremos con ustedes en esta misma hora, en esta emisora. Y seguiremos contestando los mensajes a cada uno de ustedes a través del teléfono. Hasta mañana.